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0: Nah, no puede ser. Todavía esto está prendido, o sea que ustedes están viendo. Por favor, yo sé que la pasamos siempre bien cuando nos vemos, pero córtenlo ya, que esto se acabó. Por favor, you're king, baby.
1: Hehehe